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Eres la mitad del alma mía, y aún en la distancia sigo siendo tuyo, y aún más allá.